0: Bielis, 4, Metro Bielis.
1: Engine 25. Smoke check. 7 Juliet, 7 Kilo. 6311 Caminito del Cervato. 6311 Caminito del Cervato. Cross streets, via Las Cumbres, and Caminito Listo. 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